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1: Hola, ¿qué tal? Soy Ramón Cota y esta es la información que tienes que saber. Donald Trump dice que México no tiene nada que ofrecer a Estados Unidos, solo tamales picantes y tomates. Retienen celulares a asistentes a la reunión con la dirigente nacional de Morena, Ariadna Montiel, en Culiacán. Programas para el bienestar del campo se entregan a 13 millones de productores en 2,470 municipios del país. Las actuales tarjetas de descuento a estudiantes en el transporte público estarán vigentes hasta el 16 de octubre, anuncia Cevides. Hasta aquí el resumen informativo. 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

el Bieber. ¡Épale! ¡Épale, mi raza! Continuamos, seguimos de frente, seguimos con más. ¡Ya, ya estamos! Estamos en vivo y en directo, oiga. ¡En qué buena tardeada! ¡Uy! ¡École! No, hombre, oiga, no, hombre. Algo bien, algo bello. Una hora de música movidita, sabrosona. Para que usted saque la polilla, persigne el piso, saque el estrés, le saque filo al tacón, saque los prohibidos. Everybody, everybody. Bueno, así que ve agarrando tu pareja, porque es sabadito rico y sabrosón. Sabadito más vale pedir perdón que permiso. Sabadito, si no me acuerdo, no pasó. Bueno, pues se trata de disfrutar, ¿sí? Porque el día que ya no estemos en este plano terrenal, pues nos vamos a perder para toda la vida. Ya no vamos a existir. Así que, por lo tanto, ahorita vida nomás una y aprovéchala. Así que disfruta cada momento, cada instante, cada minuto, cada segundo de tu vida. Pero si es bailando, no, hombre, muchísimo mejor. Así que viene en este bloque musical. Mira nomás, chécate dato. Vienen los diferentes de la sierra con el tema Camaleón. Viene Reventón Unisec con Banda Z. Viene también Banda Zarape con el tema Caliente Caliente. El Tao Tao con Control. Viene también Banda Vallarta Show. Esa chica me vacila. Después nos vamos con Payaso de Rodeo, que no puede faltar en las fiestas, ¿no? Ese brincadito. No, hombre, los 15 años, bodas, bautizos. Payaso de Rodeo siempre tiene que estar presente con Caballo Dorado. Vienen los Titanes de Durango. Tuvo que tuvo, tuvo. Inga tu roña, tuvo que tuvo. Y me esta me recordó Don Luis cuando va con las cariñosas. Mínimo allá de andar ahorita Don Luis haciendo fila para entrar con las cariñosas. Ay, viejito guango, no te aguantas. Vámonos con rola, aquí iniciamos. ¡Qué buena tardeada! Hoy no más.

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0: La comida mexicana es una de las más famosas en el mundo, ya que existe en ella una amplia gama de sabores, colores, olores, texturas e influencias que la convierten en un gran atractivo para nacionales y extranjeros. La cocina mexicana es testimonio de la cultura histórica del país. Muchos platillos se originaron en el México prehispánico, en la independencia, en la intervención francesa, el porfiriato, la revolución y el México moderno, siempre adaptándose a su historia. Además, la cocina mexicana ha sido influida y ha influido a su vez a cocinas de otras culturas, como la estadounidense, la española, francesa, italiana, africana, del Oriente Medio y asiática. Y ahora que lo sabes, ¿a qué hora nos vamos por un taco? 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
2: Hola, ¿qué tal? Soy Ramón Cota y esta es la información que tienes que saber. El gobierno de Sinaloa llega con Equipa Sinaloa a comunidades del Fuerte y Choix con 370 equipos productivos. Pese al INE, el partido político Somos avanza en Sinaloa con comités municipales en Ahome, Salvador Alvarado, Navolato y Elota. Con convenio de colaboración, la UAS y Red de Educadores Ambientales de Sinaloa unen esfuerzos para consolidar una cultura de sustentabilidad en el estado. El gusano barrenador, grave amenaza al sector ganadero de Sinaloa. Llaman a frenar su expansión. Hasta aquí el resumen informativo. Recuerde que más información la encuentra

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Qué buena canción esta que acabamos de escucharle por acá a Grupo Frontera junto con Alejandro Fernández. Este tema que se llama Cada vez me gustas más. Chiquilla, suertudota. ¿Cómo están? Buenas tardes. Aquí andamos en cabina de la Qué Buena en esta tardecita. Ya se fue nuestro compañero Luisín Sánchez, que hoy está de cumpleaños. Muchas felicidades al tremendo Luisín. Esperamos que se la pase bien. Seguramente, pues ya los deben de estar por ahí esperando para celebrarlo. ¿Eh? Pastelito y qué sé yo, una cenita, mínimo. Mínimo. Aquí estamos en esta tarde por acá. Vamos a estar un ratito en la parte de esta tarde y bueno, parte de la noche. Saludando a toda la gente que está en este sabadito, fin de semana. Algunos en casita ya después del trabajo. Otros tantos cuantos pues a la chamba, ¿no? Preparándose las carretas de tacos, zanahorias, loncherías. ¿Loncherías? No, ¿verdad? Eso es en la mañana. Bueno, a la gente que vende, ¿cómo se llama? Ah, sushis. Suertudotes. Te meto con sushi. Aunque bueno, hace rato comí arroz. Ya comí. Ah, ¿cómo se llama ese platillo? Ah, se me fue el nombre. Pero bueno, un saludo especial a toda la gente que anda por ahí en su carro. Anda circulando por acá, por las calles, las avenidas, bulevares de esta ciudad de Culiacán. Algunos tantos a reunirse con la familia. No sé si de fiesta también. ¿Qué sé yo? ¿Qué fue que vino? Pero bueno, un saludo especial para todos ustedes que están acá en esta sintonía. Les agradecemos muchísimo que nos prefieran, que estén ahí estacionados en la frecuencia de la Qué Buena, 91.9, la que suena en Culiacán, la estación grupera líder en Culiacán, de Grupo Radio TV México, Les habla José Luis Espinosa, ojalá que me acompañen por acá, que sigan con nosotros. Un saludo especial para toda mi gente de la costa, la sierra, el valle, las sindicaturas, los pueblos, los ranchos, los ejidos, los municipios, hasta donde llegue la señal. A la gente de las comunidades, a la gente del mar. Saludos desde la capital sinaloense. Esta tarde de fin de semana, sabadito 5. Ya estamos a 5 de septiembre de este 2026. Transmitiendo en vivo desde el puro centro de la ciudad de Culiacán. Suena la Qué Buena. Aquí en Obregón y Madero, Plaza Paladio, la plaza auténtica de la radio, la que tú conoces y conoces bien. Aquí andamos ya nosotros esta tarde, noche, como muñecos de aparador, pero nadie nos va a ver hoy, ¿no? Porque ya está cerradito la plaza. ¡Ah, qué cosa tan hermosa! Chambeando para ti esta tarde, noche, desde la capital, la Qué Buena suena. Vamos a poner por acá un poquito de ambiente a todos ustedes con esta canción. ¡Súbale! Pelotero, la...

0: ¡Epa! Y con este ritmo arrancamos por acá con todos ustedes esta tarde a través de la Qué Buena. Gracias por acompañarme. Son las 6 de la tarde, ya con 20 minutos. Ya son las 6:20. Continuamos con mucho más de la música aquí a través de la Qué Buena, donde la música nunca para.
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5: 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Y entérate de dónde vienen los principales elementos de la cultura mexicana, como...
6: ¡Corre, que se va corriendo! ¡Comenzamos!
7: El que le cantó a San Pedro no le volverá a cantar. El gallo.
5: La Lotería Mexicana y los 54 versos para cantarla es uno de los juegos de mesa más tradicionales de nuestro país, presente en ferias, kermeses y tianguis, así como en las fiestas familiares. Fue durante la Guerra de Independencia en México de 1810 al 1821 en que la lotería se convirtió en un pasatiempo cotidiano para los soldados. Les ayudaba a sobrellevar grandes campañas y los distraía del dolor de la guerra. A su regreso de los campos de batalla, en sus pueblos y en sus hogares, popularizaron el juego. Y así la lotería se extendió por todo México. La iconografía que tiene en la actualidad la introdujo Clemente Jacques, un empresario francés que en 1887 imprimió su primera versión de lotería. Sí, es el mismo que le dio su nombre a la famosa marca de catsup.
7: Tanto bebió el albañil que quedó como barril. El barril.
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5: Bien, seguimos por acá con todos ustedes esta tarde a través de la que buena. Ya son las 7 con las 7. Ya son las 6 de la tarde con 31 minutos. Ya luego le quiero adelantar la hora, ¿no? Ya son las 6 de la tarde con 31. Vámonos con la parte siguiente. Vamos a escuchar este cover a cargo de Jerry Basúa. Nos canta Baby, te quiero a ti aquí a través de la que buena.

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0: Bien, pues son Los Rojos junto con Pipe. Bueno, acabamos de escucharle esa canción que nos canta, se llama Santorini, aquí a través de La Qué Buena. Vamos a hacer una pausa, vamos a ir a mensajes de interés y ya regresamos con más a través de La Que Suena en Culiacán. Faltan solamente 13 minutos para que sean las 19 horas, las 7 de la tarde, noche. Faltan solamente 13 y las 7 ahora.
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3: Hola, ¿qué tal? Soy Ramón Cota y esta es la información que tienes que saber. Donald Trump dice que México no tiene nada que ofrecer a Estados Unidos, solo tamales picantes y tomates. Retiene

0: Tienen celulares a asistentes a la reunión con la dirigente nacional de Morena, Ariadna Montiel, en Culiacán. Programas para el bienestar del campo se entregan a 13 millones de productores en 2,470 municipios del país. Las actuales tarjetas de descuento a estudiantes en el transporte público estarán vigentes hasta el 16 de octubre, anuncia Cevides. Hasta aquí el resumen informativo. 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
5: Bien, seguimos por acá con todos ustedes. Ya, muy buenas noches. Son las 19:03. Son las 7:03. Y continuamos con la música. Aquí a través de La Que Buena, donde la música nunca para. Llega Pancho Barraza.

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3: Bien, seguimos por acá con todos ustedes. Fin de semanita, sábado 5 de septiembre de este 2026. Baja la cortina. Aquí está la Sonora Dinamita. Buenas noches, son las 7 ya con 10 minutos, son las 7.

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Bien, pues la voz de Kay Nieto suena por acá también a través de La Qué Buena. Acabamos de escucharle su versión, ese tema que se llama ¿Quién perdió? Por acá a través de La Qué Buena. Seguimos con todos ustedes esta noche. Faltan solamente 22 minutos ya para que sean las 20 horas. Las 8 de la noche es el tiempo exacto. Solamente 22 minutos faltan ya para que sean las 8. Continuamos con más aquí a través de La Qué Buena, donde la música nunca para.

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3: Hola, ¿qué tal? Soy Ramón Cota y esta es la información que tienes que

0: saber. El gobierno de Sinaloa llega con Equipa Sinaloa a comunidades del Fuerte y Choix con 370 equipos productivos. Pese al INE, el partido político Somos avanza en Sinaloa con comités municipales en Ahome, Salvador Alvarado, Navolato y Elota. Con convenio de colaboración, la UAS y Red de Educadores Ambientales de Sinaloa unen esfuerzos para consolidar una cultura de sustentabilidad en el estado. El gusano barrenador, grave amenaza al sector ganadero de Sinaloa. Llaman a frenar su expansión. Hasta aquí el resumen informativo. Recuerde que más información la encuentra en alairenoticias.com.mx.
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8: Bien, seguimos por acá a través de La Que Buena. Muy buenas noches, son las 8 ya con 4 minutos.

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2: Bien, seguimos con más. Esta noche, a través de La Qué Buena, son las 8 ya con 19 minutos. Las 8:19. Te presento este tema de Reyli Barba junto con Edén Muñoz. Nos canta Desde que llegaste. La mejor música para mi mejor auditorio esta noche, de fin de semana, solo a través de La Qué Buena desde Culiacán.

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4: 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El mariachi es un género musical tradicional mexicano que se originó en el occidente del país, especialmente en el estado de Jalisco. Sin embargo, estados vecinos como Colima, Nayarit y Michoacán también reclaman su origen. Se dice que su nombre viene de la palabra mariage, que significa matrimonio en francés. El mariachi se popularizó a mediados del siglo XX gracias a su presencia en la radio, la televisión, el cine y la industria discográfica.
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0: Los Ángeles Azules y Tini, Pael.
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0: Jerry Basúa.

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0: La dama de hierro, Marisela, Humberto Pavón.
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8: Bien, seguimos por acá a través de La Qué Buena. Muy buenas noches, solo 12 minutos faltan ya para que sea las 9, solo 12 y las 9.

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3: Hola, ¿qué tal? Soy Ramón Cota y esta es la información que tienes que saber. Donald Trump dice que México no tiene nada que ofrecer a Estados Unidos, solo tamales picantes y tomates. Retienen celulares a asistentes a la reunión con la dirigente nacional de Morena, Ariadna Montiel, en Culiacán. Programas para el bienestar del campo se entregan a 13 millones de productores en 2,470 municipios del país. Las actuales tarjetas de descuento a estudiantes en el transporte público estarán vigentes hasta el 16 de octubre, anuncia Cevides. Hasta aquí el resumen informativo. Recuerde que más información la encuentra en alairenoticias.com.mx.
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1: Bien, seguimos por acá esta noche a través de La Que Buena. Son las 21 horas ya con 3 minutos, son las 9 con 3. Vamos a recordar a Juan Gabriel con esta canción que nos canta, se llama Hasta Que Te Conocí, solo a través de La Que Buena, Culiacán. Buenas noches.

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1: Bien, seguimos por acá a través de La Qué Buena. Buenas noches, son las 21 horas ya, 21 minutos. Es Espinoza Paz y la Fiera de Ojinaga.

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1: Bien, donde la música nunca para esta noche. Aquí a través de la que buena seguimos. Son ya las 9:28. Llega Yuri junto con Thalía. Thalía y Yuri nos cantan esta canción éxito de Daniela Romo hace algunos años, o bastantes, diría yo. El tema que se llama Todo, Todo, Todo, aquí a través de La Qué Buena. Son las 9:28.

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3: Bien, solamente faltan 23 minutos ya para que sean las 10 de la noche, solo 23 y las 10. Nos vamos con este tema a continuación de Los Ángeles Azules y Tini. Se llama Pael, aquí a través de La Que Buena, donde la música nunca para. 23 minutos faltan ya para que sean las 10 ahora.

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3: Hola, ¿qué tal? Soy Ramón Cota y esta es la información que tienes que saber. El gobierno de Sinaloa llega con Equipa Sinaloa a comunidades del Fuerte y Choix con 370 equipos productivos. Pese al INE, el partido político Somos avanza en Sinaloa con comités municipales en Ahome, Salvador Alvarado, Navolato y Elota. Con convenio de colaboración, la UAS y Red de Educadores Ambientales de Sinaloa unen esfuerzos para consolidar una cultura de sustentabilidad en el estado. El gusano barrenador, grave amenaza al sector ganadero de Sinaloa. Llaman a frenar su expansión. Hasta aquí el resumen informativo. Recuerde que más información la encuentra en alairenoticias.com.mx.
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3: Hola, ¿qué tal? Soy Ramón Cota y esta es la información que tienes que saber. Donald Trump dice que México no tiene nada que ofrecer a Estados Unidos, solo tamales picantes y tomates. Retienen celulares a asistentes a la reunión con la dirigente nacional de Morena, Ariadna Montiel, en Culiacán. Programas para el bienestar del campo se entregan a 13 millones de productores en 2,470 municipios del país. Las actuales tarjetas de descuento a estudiantes en el transporte público estarán vigentes hasta el 16 de octubre, anuncia Cevides. Hasta aquí el resumen informativo. Recuerde que más información la encuentra en alairenoticias.com.mx.
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3: Hola, ¿qué tal? Soy Ramón Cota y esta es la información que

0: Tienes que saber. El gobierno de Sinaloa llega con Equipa Sinaloa a comunidades del Fuerte y Choix con 370 equipos productivos. Pese al INE, el partido político Somos avanza en Sinaloa con comités municipales en Ahome, Salvador Alvarado, Navolato y Elota. Con convenio de colaboración, la UAS y Red de Educadores Ambientales de Sinaloa unen esfuerzos para consolidar una cultura de sustentabilidad en el estado. El gusano barrenador, grave amenaza al sector ganadero de Sinaloa. Llaman a frenar su expansión. Hasta aquí el resumen informativo. Recuerde que más información la encuentra en alairenoticias.com.mx.
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1: De Sinaloa para el mundo, la número uno, la banda El Rico.

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1: Hola, ¿qué tal? Soy Ramón Cota y esta es la información que tienes que saber. Donald Trump dice que México no tiene nada que ofrecer a Estados Unidos, solo tamales picantes y tomates. Retienen celulares a asistentes a la reunión con la dirigente nacional de Morena, Ariadna Montiel, en Culiacán. Programas para el bienestar del campo se entregan a 13 millones de productores en 2,470 municipios del país. Las actuales tarjetas de descuento a estudiantes en el transporte público estarán vigentes hasta el 16 de octubre, anuncia Cevides. Hasta aquí el resumen informativo. Recuerde que más información la encuentra en alairenoticias.com.mx.
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3: Baila mi cumbia con Caló y Margarita.

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1: Hola, ¿qué tal? Soy Ramón Cota y esta es la información que tienes que saber. El gobierno de Sinaloa llega con Equipa Sinaloa a comunidades del Fuerte y Choix con 370 equipos productivos. Pese al INE, el partido político Somos avanza en Sinaloa con comités municipales en Ahome, Salvador Alvarado, Navolato y Elota. Con convenio de colaboración, la UAS y Red de Educadores Ambientales de Sinaloa unen esfuerzos para consolidar una cultura de sustentabilidad en el estado. El gusano barrenador, grave amenaza al sector ganadero de Sinaloa. Llaman a frenar su expansión. Hasta aquí el resumen informativo. Recuerde que más información la encuentra en alairenoticias.com.mx.
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1: Hola, ¿qué tal? Soy Ramón Cota y esta es la información que tienes que saber. Donald Trump dice que México no tiene nada que ofrecer a Estados Unidos, solo tamales picantes y tomates. Retienen celulares a asistentes a la reunión con la dirigente nacional de Morena, Ariadna Montiel, en Culiacán. Programas para el bienestar del campo se entregan a 13 millones de productores en 2,470 municipios del país. Las actuales tarjetas de descuento a estudiantes en el transporte público estarán vigentes hasta el 16 de octubre, anuncia Cevides. Hasta aquí el resumen informativo. Recuerde que más información la encuentra en alairenoticias.com.mx.
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1: Hola, ¿qué tal? Soy Ramón Cota y esta es la información que tienes que saber. El gobierno de Sinaloa llega con Equipa Sinaloa a comunidades del Fuerte y Choix con 370 equipos productivos. Pese al INE, el partido político Somos avanza en Sinaloa con comités municipales en Ahome, Salvador Alvarado, Navolato y Elota. Con convenio de colaboración, la UAS y Red de Educadores Ambientales de Sinaloa unen esfuerzos para consolidar una cultura de sustentabilidad en el estado. El gusano Barrera

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1: Hola, ¿qué tal? Soy Ramón Cota y esta es la información que tienes que saber. Donald Trump dice que México no tiene nada que ofrecer a Estados Unidos, solo tamales picantes y tomates. Retienen celulares a asistentes a la reunión con la dirigente nacional de Morena, Ariadna Montiel, en Culiacán. Programas para el bienestar del campo se entregan a 13 millones de productores en 2,470 municipios del país. Las actuales tarjetas de descuento a estudiantes en el transporte público estarán vigentes hasta el 16 de octubre, anuncia Cebides. Hasta aquí el resumen informativo. Recuerde que más información la encuentra en alairenoticias.com.mx.
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1: Hola, ¿qué tal? Soy Ramón Cota y esta es la información que tienes que saber. El gobierno de Sinaloa llega con Equipa Sinaloa a comunidades del Fuerte y Choix con 370 equipos productivos. Pese al INE, el partido político Somos avanza en Sinaloa con comités municipales en Ahome, Salvador Alvarado, Navolato y Elota. Con convenio de colaboración, la UAS y Red de Educadores Ambientales de Sinaloa unen esfuerzos para consolidar una cultura de sustentabilidad en el estado. El gusano barrenador, grave amenaza al sector ganadero de Sinaloa. Llaman a frenar su expansión. Hasta aquí el resumen informativo. Recuerde que más información la encuentra en alairenoticias.com.mx.

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¡Ea! Es una chulada por donde la veas, dice el tremendísimo Tony Montoya. Nosotros seguimos con más, seguimos avanzando con más rolas. ¡En qué buena cumbia! ¡Épale, chepa! Saludando con gusto a toda la raza por allá en el Tengui y los Huizaches. También a la gente del Mercado de Abastos, toda la raza que está por allá al pendiente del 91.9. También con gusto a toda la raza por acá en el centro de Culiacán, la capital sinaloense. Acá en el Mercado Garmendia, en el Mercado Humaya. Toda la raza que desde muy temprano pues ya anda pues poniendo sus productos para la venta en el Tianguis Los Huizaches, o también hablando de la fruta y la verdura fresquecita, ¿verdad? Claro que sí, para la cruda realidad. Ah, pero anoche, ¿cómo andabas? La que sigue, la que sigue. Vamos con más rola, viene Cadenita con Mariachi Sol de América. De frente nos vamos con La Concentración, El Bochito. Y claro, por supuesto, vamos con La Fiesta con Banda Blanca. Nos vamos a un corte de interés y vamos a regresar con más música para ti a través de la Qué Buena 91.9 en Qué Buena Cumbia.

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2: 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Y entérate de dónde vienen los principales elementos de la cultura mexicana, como...
3: Y entiérrame con la banda, pero con la del recodo, paisano.
2: Las bandas son un conjunto de músicos que interpretan instrumentos de viento y percusión. Su función principal es producir sonido en espacios abiertos, donde se requiere una potencia elevada, existiendo diferentes tipos de bandas, como las militares, las civiles y las procesionales, cada una con una función específica. La banda sinaloense se cree que se originó con personas que desertaron de las bandas militares y municipales y se establecieron en pueblos serranos. Uno de los primeros conjuntos reconocidos fue la Banda El Recodo, fundada por Cruz Lizárraga en 1938.
3: ¡De arriba, Sinaloa, paisano!
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1: Hola, ¿qué tal? Soy Ramón Cota y esta es la información que tienes que saber. Donald Trump dice que México no tiene nada que ofrecer a Estados Unidos, solo tamales picantes y tomates. Retienen celulares a asistentes a la reunión con la dirigente nacional de Morena, Ariadna Montiel, en Culiacán. Programas para el bienestar del campo se entregan a 13 millones de productores en 2,470 municipios del país. Las actuales tarjetas de descuento a estudiantes en el transporte público estarán vigentes hasta el 16 de octubre, anuncia Cevides. Hasta aquí el resumen informativo. Recuerde que más información la encuentra en alairenoticias.com.mx.
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7: Pega un grito muy mexicano con nosotros. ¡Viva! Y entérate de dónde vienen los principales elementos de la cultura mexicana, como... La carne asada es un platillo que tiene una historia que se remonta a miles de años y está relacionada con el descubrimiento del fuego y las primeras comunidades cazadoras. En México, la carne de res se introdujo después de la llegada de los españoles y en los estados del norte se comenzó a producir y exportar. En el norte de México, la carne asada es un pretexto para celebrar, reunir a los amigos o cerrar la semana. Parte de su popularidad es que se puede adaptar a las necesidades de los asistentes y puede ser desde un pequeño picnic hasta una gran reunión familiar. Entonces, ¿qué?
8: ¿Se va a hacer o no se va a hacer la carnita asada?
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1: Hola, ¿qué tal? Soy Ramón Cota y esta es la información que tienes que saber. El gobierno de Sinaloa llega con Equipa Sinaloa a comunidades del Fuerte y Choix con 370 equipos productivos. Pese al INE, el partido político Somos avanza en Sinaloa con comités municipales en Ahome, Salvador Alvarado, Navolato y Elota. Con convenio de colaboración, la UAS y Red de Educadores Ambientales de Sinaloa unen esfuerzos para consolidar una cultura de sustentabilidad en el estado. El gusano barrenador, grave amenaza al sector ganadero de Sinaloa. Llaman a frenar su expansión. Hasta aquí el resumen informativo. Recuerde que más información la encuentra en alairenoticias.com.mx.
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1: Ni princesa ni esclava con la Jenny Rivera. Acabas de escuchar usted hace unos momentos. También escuchó a La Mafia, Me Estoy Enamorando Hoy de Ti. Pesado también escuchaste con el tema Mi Primer Amor. Fin de semana con Bronco. Seguimos de frente con más rolas para ti en la Qué Buena 91.9 de tu FM. También vas a escuchar a continuación Mujer, Mujer con Banda El Recodo. Vamos de frente con más rolas con Maelo Ruiz. Te va a doler. Aquí suena la Qué Buena 91.9, 8:21.

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1: Esto se llama Un Loco Solitario. A cantar, Guanajuato.

0: Vamos ahí nomás.
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1: Hola, ¿qué tal? Soy Ramón Cota y esta es la información que tienes que saber. Donald Trump dice que México no tiene nada que ofrecer a Estados Unidos, solo tamales picantes y tomates. Retienen celulares a asistentes a la reunión con la dirigente nacional de Morena, Ariadna Montiel,

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Verás tu imagen al espejo. Será la misma que guardo en la forma de tu rostro, de tu sonrisa, de tu llanto. Y tal vez, en alguna parte, escuches mi voz. Con ella sabrás que tus lágrimas, que para todos son de vidrio vil, para mí son de diamante. Son lágrimas, lágrimas de cristal.

Hoy no más. Cuatro lágrimas. Hoy, qué pedazo de rola. Aquí en la que buena 91.9, 9:10. Échale, Zagawil. Échale bonito.

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6: Pega un grito muy mexicano con nosotros. Y entérate de dónde vienen los principales elementos de la cultura mexicana, como... La comida mexicana es una de las más famosas en el mundo, ya que existe en ella una amplia gama de sabores, colores, olores, texturas e influencias que la convierten en un gran atractivo para nacionales y extranjeros. La cocina mexicana es testimonio de la cultura histórica del país. Muchos platillos se originaron en el México prehispánico, en la independencia, en la intervención francesa, el porfiriato, la revolución y el México moderno, siempre adaptándose a su historia. Además, la cocina mexicana ha sido influida y ha influido a su vez a cocinas de otras culturas como la estadounidense, la española, francesa, italiana, africana, del Oriente Medio y asiática. Y ahora que lo sabes, ¿a qué hora nos vamos por un taco? 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
10: ¡Épale! ¡Claro que sí! Seguimos de frente con más rolas, acompañándote este domingazo familiar con muy buenos temas, muy buenas rolas a través de La Que Buena. Vamos de frente con Grupo Soñador, con el tema El Paso Gigante. Vamos con Rayleigh Barba y Edel Muñoz, Desde Que Llegaste. Si Tú Te Vas, Los Super Lamas con Carolina Ross también viene a continuación. Gloria Estefan con Miami's Home, con Conga. Qué buen pedazo de rola, ¿eh? Este tema movidito. Algo bien, algo bello. Vamos de frente con más temas. También viene Pael con Los Ángeles Azules y Tiny. Aquí suena La Que Buena.

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1: ¡Ahora, márcale!
2: Hoy nomás viene a continuación Pequeño Musical con el tema Otros de esos cuentos, así no macha, Jan. Viene con a continuación Mario Lora con Más Fuerte. También te va a acompañar por acá en estos micrófonos. Viene a continuación Nancy Medrano. Nosotros pasamos a retirarnos, pero volvemos en un momento más a partir de las 2 de la tarde. Vamos a estar contigo llevándote muy buena programación a través de la marca que conoces bien en radio. La que suena, la que buena, 9.50. Échale, vamos con este temazo.

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4: Hola, ¿qué tal? Soy Ramón Cota y esta es la información que tienes que saber. El gobierno de Sinaloa llega con Equipa Sinaloa a comunidades del Fuerte y Choix con 370 equipos productivos. Pese al INE, el partido político Somos avanza en Sinaloa con comités municipales en Ahome, Salvador Alvarado, Navolato y Elota. Con convenio de colaboración, la UAS y Red de Educadores Ambientales de Sinaloa unen esfuerzos para consolidar una cultura de sustentabilidad en el estado. El gusano barrenador, grave amenaza al sector ganadero de Sinaloa. Llaman a frenar su expansión. Hasta aquí el resumen informativo. Recuerde que más información la encuentra en alairenoticias.com.mx.
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13: Pega un grito muy mexicano con nosotros.
14: ¡Viva!
13: Y entérate de dónde vienen los principales elementos de la cultura mexicana, como...
15: ¡Corre, que se va corriendo! ¡Comenzamos!
16: El que le cantó a San Pedro no le volverá a cantar. ¡El gallo!
13: La Lotería Mexicana y los 54 versos para cantarla es uno de los juegos de mesa más tradicionales de nuestro país, presente en ferias, kermeses y tianguis, así como en las fiestas familiares. Fue durante la Guerra de Independencia en México de 1810 al 1821 en que la lotería se convirtió en un pasatiempo cotidiano para los soldados. Les ayudaba a sobrellevar grandes campañas y los distraía del dolor de la guerra. A su regreso de los campos de batalla, en sus pueblos y en sus hogares, popularizaron el juego. Y así la lotería se extendió por todo México. La iconografía que tiene en la actualidad la introdujo Clemente Jax, un empresario francés que en 1887 imprimió su primera versión de lotería. Sí, es el mismo que le dio su nombre a la famosa marca de catsup.
16: Tanto bebió el albañil que quedó como barril. El barril.
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19: de la
0: mañana con 30 minutos, 10:30. Y hoy sí es un muy buen día para agradecer.

0: 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Con ella te pones de buenas al micrófono para ti. Nancy Medrano. Nancy Medrano.
1: ¡Pasó mi chula!
2: ¡Pasó mi chulo! ¿Qué pasó, mi chula? ¿Qué pasó, mi chulo? 10 de la mañana con 33 minutos. Pues buenos días, sí. Buenos días a la vida. Buenos días, alegría. Buenos días al amor. Buenos días, señor Sol. Que está prendido el señor Sol, nuestro astro rey, llenándonos de luz, de energía y de calor aquí en la ciudad de Culiacán, Saunaloa. Hoy domingo, dormingo para muchos que descansan. El domingo para muchos que a lo mejor algunos están aún en los brazos de Morfeo, en su segundo, tercero, cuarto, quinto sueño, qué sé yo, pero otra gente también bien trabajadora, bien activa, toda esa gente trabajadora, buena onda, toda esa gente de bien, esa gente de buen gusto que nos acompaña y siempre está en nuestra frecuencia 91.9. Gracias y felicidades, qué buen gusto. Tanta gente que domingo también es muy, muy de mañanita, ¿verdad? Esos que se ponen en los diferentes tianguis, en los sectores, en nuestra ciudad. En los supers, en los mercados, hay mucha, oye, la comedera, que si los taquitos de la muerte lenta, esos de buche, de cabeza, de tripa, de asada, de las quesabirrias, que el taquito de pescadito capeado, el camarón, no sé, todo, la comedera en la mañanita también, bien puestos en sus puestos, a disfrutar pues de su domingo, gracias por sintonizarnos, y sí, pues domingo de abuelos, domingo de parque, domingo de cine, domingo de lavar, señora. Sí se secan los choninos ahorita, ahí está el sol bien prendido desde muy tempranito, agarrada la señora con los uniformes de los chamacos que ya mañana pues ahí tienen su, ahí luego el de blanco, ¿verdad? Mañana los honores a la bandera y tiene que ir blanco, hace el niño. Bien golazo yo, ¿no? Con el detergente, hace. Blancos, bien blancos. Saludos pues para todos los que anden en diferentes actividades y disfrutando de su domingo. Nosotros les vamos a acompañar, como siempre, con muy buena programación, con buena música, después de mi compañero Luisín Sánchez, después del cumpleañero que lo celebraron ayer en grande a Luisín. A Luisín, que ahí va el Luisín con una bonita, muy bonita familia y le deseamos lo mejor siempre. Ya sabe Luisín que se le quiere. Y es muy trabajador, es muy chambeador. Por eso al rato andará por acá de nuevo con ustedes al ratito. Y sí le celebraron, qué padre. Pues vamos nosotros a seguir con la música, porque es una chulada la programación que tengo, ¿eh? Hay que gozarla juntos. Quédense conmigo.
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2: Este es Tony Montoya. Se miraba sangrona, pero es bien buena onda, fíjate nomás. Una chulada.

0: al estilo de la receta Hombre Libre. En 12 minutos llegamos a las 11 de la mañana. Aquí suena La Qué Buena. Feliz domingo con buena programación, como siempre. Antes escuchamos al Grupo Frontera Ojitos Bellos, Cuando una Mujer, María Ángela. Y vamos.
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0: Vamos ahora a cantar con el potrillo Alejandro Fernández. Puras buenas en La Qué Buena, si es buena. Suena en La Qué Buena, los más buenos artistas nacionales e internacionales y lo más bueno de nuestros artistas locales. El potrillo, estuve.
2: Estuve

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2: Hola, ¿qué tal? Soy Ramón Cota y esta es la información que tienes que saber. Donald Trump dice que México no tiene nada que ofrecer a Estados Unidos, solo tamales picantes y tomates. Retienen celulares a asistentes a la reunión con la dirigente nacional de Morena, Ariadna Montiel, en Culiacán. Programas para el bienestar del campo se entregan a 13 millones de productores en 2,470 municipios del país. Las actuales tarjetas de descuento a estudiantes en el transporte público estarán vigentes hasta el 16 de octubre, anuncia Cevides. Hasta aquí el resumen informativo. Recuerde que más información la encuentra en alairenoticias.com.mx.
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3: Sí, es buena, suena en La Qué Buena. Continuamos. Desde Culiacán, Sinaloa, 91.9, la frecuencia correcta que las 24 horas del día te pone de buenas con su música. Ella es Marisela con Grupo Cañaveral de Humberto Pavón. ¡Qué bello!

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5: 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Y entérate de dónde vienen los principales elementos de la cultura mexicana, como... El mariachi es un género musical tradicional mexicano que se originó en el occidente del país, especialmente en el estado de Jalisco. Sin embargo, estados vecinos como Colima, Nayarit y Michoacán también reclaman su origen. Se dice que su nombre viene de la palabra mariage, que significa matrimonio en francés. El mariachi se popularizó a mediados del siglo XX gracias a su presencia en la radio, la televisión, el cine y la industria discográfica.
6: ¡Ay, ay, ay! ¡Viva!
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Texas, esta agrupación al mando Ricky Muñoz. Intocable, me gusta mi vida, se llama la canción. Me gusta mi vida. 11:31 ya. 11:31. Feliz domingo a la gente que esté sintonizando esta estación, a los que nos escuchen a través de internet. www.radiotvmexico.com, www.alairenoticias.com, www.prendelradio.com. Es 6 de septiembre ya, y viene el grito, y viene el pozole también. Domingo 6 de septiembre de este 2026. Saludos para todas las personas que estén celebrando su cumpleaños. A la tía José Yuriar, muchísimas felicidades, con mucho cariño. A las personas que se llamen Eva. Y ya, los santos de este día, Eva, ya. Muchas cosas se hacen problemáticas por una sola razón: el descontento con uno mismo. Estoy checando una frase por acá de Ana Frut. Y seguimos con la música aquí en La Que Buena. Sensación térmica de 42 grados. Hay 35 grados de temperatura en la ciudad de Culiacán, Sauna Loa, pero una sensación térmica de 42, Dios mío. Hay que hidratarse, mantenerse en lo fresco, en la sombra si es posible. Recuerden evitar el golpe de calor, a cuidarse mucho. Tengo más buena programación, más buena música. Si es buena, suena en La Que Buena. 11:32.

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2: Hola, ¿qué tal? Soy Ramón Cota y esta es la información que tienes que saber. El gobierno de Sinaloa llega con Equipa Sinaloa a comunidades del Fuerte y Choix con 370 equipos productivos. Pese al INE, el partido político Somos avanza en Sinaloa con comités municipales en Ahome, Salvador Alvarado, Navolato y Elota. Con convenio de colaboración, la UAS y Red de Educadores Ambientales de Sinaloa unen esfuerzos para consolidar una cultura de sustentabilidad en el estado. El gusano barrenador, grave amenaza al sector ganadero de Sinaloa. Llaman a frenar su expansión. Hasta aquí el resumen informativo. Recuerde que más información la encuentra en alairenoticias.com.mx.
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0: Valencia.
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0: Aquí suena la Qué Buena con más buena programación en este domingo 12:26. Momento de ir a publicidad, regresamos con más. 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
11: Pega un grito muy mexicano con nosotros. ¡Viva! Y entérate de dónde vienen los principales elementos de la cultura mexicana, como...
12: Dale, dale, dale, no pierdas
11: el... Las piñatas en México tienen su origen en el ex convento de San Agustín, en Acolman, Estado de México, donde hace más de 400 años, la primera piñata vio la luz tal y como la conocemos hoy en día, aunque con variantes como tamaño y figura. Las más clásicas son en forma de flores, barcos y estrellas, aunque hoy en día son comunes las de personajes de la farándula, política y dibujos animados. Así que sin importar el símbolo moral que se le ha atribuido a la piñata, recibamos con alegría lo que de ella cae, pues son todos los frutos del trabajo de los campesinos mexicanos, que nos llenan de orgullo y, ¿por qué no?, de felicidad. 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
2: Hola, ¿qué tal? Soy Ramón Cota y esta es la información que tienes que saber. Donald Trump dice que México no tiene nada que ofrecer a Estados Unidos, solo tamales picantes y tomates. Retienen celulares a asistentes a la reunión con la dirigente nacional de Morena, Ariadna Montiel, en Culiacán. Programas para el bienestar del campo se entregan a 13 millones de productores en 2,470 municipios del país. Las actuales tarjetas de descuento a estudiantes en el transporte público estarán vigentes hasta el 16 de octubre, anuncia Cevides. Hasta aquí el resumen informativo. Recuerde que más información la encuentra en alairenoticias.com.mx.
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Sebastián, No Vale la Pena de Juan Gabriel y ella de Vicente Fernández. Puras buenas en la que buena con estos grandes. Y continuamos con la buena programación. Es la 1:12, 1:12. Feliz domingo. 91.9 la frecuencia correcta para escuchar buena música.

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0: Los Ángeles Azules y Tini Pael.
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0: Jerry Basúa.

0: Montoya.
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qué buena la voz del guapetón de la sonrisa bella, Jerry Basúa. ¡Ajúa! Baby, te quiero a ti. 5 minutos para llegar a las 2 de la tarde. Sigan de buenas con Luisín Sánchez. A continuación en esta tarde de domingo en La Qué Buena.

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2: Hola, ¿qué tal? Soy Ramón Cota y esta es la información que tienes que saber. El gobierno de Sinaloa llega con Equipa Sinaloa a comunidades del Fuerte y Choix con 370 equipos productivos. Pese al INE, el partido político Somos avanza en Sinaloa con comités municipales en Ahome, Salvador Alvarado, Navolato y Elota. Con convenio de colaboración, la UAS y Red de Educadores Ambientales de Sinaloa unen esfuerzos para consolidar una cultura de sustentabilidad en el estado. El gusano barrenador, grave amenaza al sector ganadero de Sinaloa. Llaman a frenar su expansión. Hasta aquí el resumen informativo. Recuerde que más información la encuentra en alairenoticias.com.mx.
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15: Seguimos de frente con más rolas. Gracias por acompañarnos. Otra emisión más a través de La Que Suena, La Que Buena. Vamos con Yuridia en este bloque musical. Nos acompaña con el tema Eres Mi Nada. Vamos con Grupo Firme, Luis Alfonso Partida, el Jackie. Que te quieran bonito. Qué buen pedazo de rola, ¿eh? También viene el tremendísimo Tony Montoya. Una chulada la rola, ¿eh? La verdad que sí. Vamos también con La Adictiva y el tremendísimo Javi, Déjese Querer. Lo reconozco, banda estrella de Sinaloa y Germán Lizárraga. Vamos también Amor del Bueno con Calibre 50. Ya estuvo, y ya estuvo suave. Yo sí, Cuen. Aquí suena La Qué Buena.

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3: Hola, ¿qué tal? Soy Ramón Cota y esta es la información que tienes que saber. Donald Trump dice que México no tiene nada que ofrecer a Estados Unidos, solo tamales picantes y tomates. Retienen celulares a asistentes a la reunión con la dirigente nacional de Morena, Ariadna Montiel, en Culiacán. Programas para el bienestar del campo se entregan a 13 millones de productores en 2,470 municipios del país. Las actuales tarjetas de descuento a estudiantes en el transporte público estarán vigentes hasta el 16 de octubre, anuncia Cevides. Hasta aquí el resumen informativo. Recuerde que más información la encuentra en alairenoticias.com.mx.
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9: 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Y entérate de dónde vienen los principales elementos de la cultura mexicana, como...
10: Y entiérrame con la banda, pero con la del recodo.
9: Las bandas son un conjunto de músicos que interpretan instrumentos de viento y percusión. Su función principal es producir sonido en espacios abiertos, donde se requiere una potencia elevada, existiendo diferentes tipos de bandas, como las militares, las civiles y las procesionales, cada una con una función específica. La banda sinaloense se cree que se originó con personas que desertaron de las bandas militares y municipales y se establecieron en pueblos serranos. Uno de los primeros conjuntos reconocidos fue la Banda El Recodo, fundada por Cruz Lizárraga en 1938.
10: ¡Hacia arriba, Sinaloa, paisano!
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1: Eso, vamos con más rolas. Gracias por continuar con nosotros. Viene Grupo Bronco. Contigo lo supe, chiquilla. Ay, ay, ay. Contigo lo supe que yo me iba a quedar. Ay, preciosa. Vámonos con más rolas. Viene Josy Quen y Jorge Medina, Jorge Celedón, con Naturalita, Naturalita. Porque la madre naturaleza contigo se lució. Contigo se pasó de lanza. Vámonos después, nos vamos al corte de interés y vamos a regresar después del corte con Fuerte No Soy, con banda a Los Recoditos. Mi Enemigo el Amor también nos acompaña después del corte. Pancho Barraza. ¿Quién perdió? También viene con Key Nieto. Grupo Frontera con Alejandro Fernández, Cada Vez Me Gustas Más. Y seguimos de frente con Pael, con Los Ángeles Azules y Tainy. Aquí en La Qué Buena 91.9 de tu FM te acompaña tu compa, tu amigo Luisín Sánchez 3 con 22 minutos.

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3: Hola, ¿qué tal? Soy Ramón Cota y esta es la información que tienes que saber. El gobierno de Sinaloa llega con Equipa Sinaloa a comunidades del Fuerte y Choix con 370 equipos productivos. Pese al INE, el partido político Somos avanza en Sinaloa con comités municipales en Ahome, Salvador Alvarado, Navolato y Elota. Con convenio de colaboración, la UAS y Red de Educadores Ambientales de Sinaloa unen esfuerzos para consolidar una cultura de sustentabilidad en el estado. El gusano barrenador, grave amenaza al sector ganadero de Sinaloa. Llaman a frenar su expansión. Hasta aquí el resumen informativo. Recuerde que más información la encuentra en alairenoticias.com.mx.
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11: Pega un grito muy mexicano con nosotros. ¡Viva! Y entérate de dónde vienen los principales elementos de la cultura mexicana, como... La carne asada es un platillo que tiene una historia que se remonta a miles de años y está relacionada con el descubrimiento del fuego y las primeras comunidades cazadoras. En México, la carne de res se introdujo después de la llegada de los españoles y en los estados del norte se comenzó a producir y exportar. En el norte de México, la carne asada es un pretexto para celebrar, reunir a los amigos o cerrar la semana. Parte de su popularidad es que se puede adaptar a las necesidades de los asistentes y puede ser desde un pequeño picnic hasta una gran reunión. Unión familiar. Entonces, ¿qué?
12: ¿Se va a hacer o no se va a hacer la carnita asada?
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eso, vamos con más rola. Viene banda Astilleros con el tema Nunca Te Olvidaré. Vamos con la fiera de Ojinaga, la más fierosa. Besos pendientes, chiquilla. Tenemos unos besos pendientes tú y yo. Nadie sabe lo que tiene el bloque latino. También viene, aquí es, la original banda de Limón. Aún así, ay, ay, ay, con Cierreño marca MP. También vamos con más temas. La Cama de Piedra, banda El Recodo. Cuando una mujer, también nos acompaña por acá, Marisela. A ver, ¿sí? ¿Ando bien? ¿O cómo se llama? María Angela, así se llama. Yo, Marisela, bueno. Seguimos de frente con más rola. Escúchanos por internet, www.prendeelradio.com. Búscame en redes sociales como Luisín Sánchez. Luisín Sánchez en Facebook. Aquí suena La Qué Buena.

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13: 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Y entérate de dónde vienen los principales elementos de la cultura mexicana, como... La comida mexicana es una de las más famosas en el mundo, ya que existe en ella una amplia gama de sabores, colores, olores, texturas e influencias que la convierten en un gran atractivo para nacionales y extranjeros. La cocina mexicana es testimonio de la cultura histórica del país. Muchos platillos se originaron en el México prehispánico, en la independencia, en la intervención francesa, el porfiriato, la revolución y el México moderno, siempre adaptándose a su historia. Además, la cocina mexicana ha sido influida y ha influido a su vez a cocinas de otras culturas como la estadounidense, la española, francesa, italiana, africana, del Oriente Medio y asiática. Y ahora que lo sabes, ¿a qué hora nos vamos por un taco?
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0: Los Ángeles Azules y Tini, Pael.
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1: Continuamos con más, seguimos avanzando, mi raza, a través de la que suena la que buena 91.9 de tu FM. Agradeciendo el favor de tu atención, gracias por estar aquí con nosotros, llevándote muy buena programación este dominguito 6 de septiembre, el mes más patrio, ¿verdad? Y que siguen llegando las aguas, oiga, las lluvias en Culiacán, que... Ay, oiga, qué... ¿Cómo se le puede decir cuando las calles en Culiacán es un calvario, oiga? La verdad que sí, las calles de Culiacán, poquita agua que nos caen, oiga, y se empiezan a destapar los baches, el piedrero, oiga. Se ponen muy, muy críticas las calles en Culiacán. Poquita agua que nos cae, oiga. Y casi, casi nos andamos hasta ahogando. Por eso es muy importante, oiga, que maneje con precaución, maneje con cuidado. No exceda los límites de velocidad. Ponga atención en el camino. No se engrane. No se ponga tanto en el celular. Apártelo un momento. Ya que si usted ve que estaba muy aglomerada el agua en una área, y dice usted, bueno, pues sí paso. No se arriesgue, oiga, no se arriesgue a pasar. Más vale prevenir que lamentar. Más vale esperar 5 minutos a no llegar a casa. ¿Sale? Aguante poquito. ¿Qué más es tantito, hombre? No pasa nada. Si va a rumbo a su trabajo, avise. Hay patrones, hay jefes que pues comprenden la situación, no todo el tiempo nos está lloviendo, ¿verdad? Se entiende, así que preferible hacer un poquito más de tiempo a no llegar al destino. ¿Sale, vale? Cuídese mucho, cuídese, la verdad que sí. Aparte que ya vienen estos meses de mucha diversión, de mucho baile, mucho cotorreo, mucho guaguancó. ya vienen también el grito de independencia, baile, bailongo, viene el Día de Muertos, el Día de las Brujas, perdón, también. Viene Navidad, vienen los aguinaldos, Año Nuevo. Imagínese, oiga, no llegar a estos meses ya de donde es mucha... Pues mucha diversión, fiesta, melancolías. Entonces, pues ánimo. Hay que esperarnos poquito y que no nos quedemos en que septiembre nos llegue a truncar la vida, ¿verdad? Estas agüitas, ¿sale, vale? Y pues los baches, oiga, sáquele la vuelta al bache. Ya, como dijera por ahí, ¿no? Sácale la vuelta al bache. Muy feo, oiga, muy feo, la verdad que no hay peor traicionero que un bache en Culiacán. Cuando menos piensas, agarras un bache. Imagínate, te truena una llantita y ¿quién te resuelve? Bien caras las llantas y el rin, la suspensión. ¿Y a quién le reclamas? Y si reclamas, todo un reto, todo un cotorreo para que te resuelva. Aparte, muchas veces también las aseguradoras no se quieren hacer cargo de los daños al vehículo. Ah, pero ¿qué tal para cobrar? ¡Ay, chiquitín! ¿Quién te viera, no? Bueno, por lo tanto, pues hay que seguir disfrutando de la lluvia, oiga. Llegue por un cafecito a algún establecimiento, si le queda cerca. O si está en casa escuchándonos, prepárese un cafecito, mire. Salga al porchecito. A gustito, apreciando la lluvia. Ay, ay, ay. Y más que si tiene esa compañía agradable. Ay, ¿qué más le pides a la vida? Véngame a ver. Vamos con rola. Viene a continuación La Jaiba. Vamos con más temas. Viene Key Nieto. ¿Quién perdió? Vamos con más temas también. Viene Bueno, nos vamos a ir con estas dos y después nos vamos a la identificación oficial. Ya te la sabes. Aquí suena la 91.9 de tu FM. La que buena. Claro que sí.

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3: Hola, ¿qué tal? Soy Ramón Cota y esta es la información que tienes que saber. Donald Trump dice que México no tiene nada que ofrecer a Estados Unidos, solo tamales picantes y tomates. Retienen celulares a asistentes a la reunión con la dirigente nacional de Morena, Ariadna Montiel, en Culiacán. Programas para el bienestar del campo se entregan a 13 millones de productores en 2,470 municipios del país. Las actuales tarjetas de descuento a estudiantes en el transporte público estarán vigentes hasta el 16 de octubre, anuncia Cevides. Hasta aquí el resumen informativo. Recuerde que más información la encuentra en alairenoticias.com.mx.
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